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1: Y 47 minutos.
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0: 4 y 15 minutos.
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2: 35 minutos.
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0: y 15 minutos.
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1: Y 31 minutos
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2: 6:35 minutos.

0: 56 minutos.
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1: 7:01.
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0: En 3, 2, 1, al aire. ¿Cómo están? Buenos días, buenos días. Son las 7 de la mañana con 6 minutos, son las 7 de la mañana con 6 minutos. ¿Qué tal? ¿Cómo han amanecido? Siempre con el pie derecho. Agradecer a Dios por un día más, una oportunidad más. Por amanecer con vida, ya somos felices. Hay que estar felices y contentos por una oportunidad que tenemos hoy, que tiene que ser mucho mejor que el día de ayer. De hecho, con la bendición de Dios, iniciamos hoy jueves 20 de agosto del 2026. Ya estamos listos, prestos y dispuestos aquí en cabina de Girasol Radio, Radio Girasol, la radio de Agua Marina, que está celebrando los 50 años de Agua Marina este 28 de noviembre en Lima, en el Estadio de San Marcos. El 30 de agosto es el día central de Agua Marina, así es que nuestro más sincero abrazo a los hermanos Quiroga, por supuesto, que con mucho trabajo, dedicación, con mucha actitud y sin escándalos, han llegado a triunfar no solamente en el Perú, sino de manera internacional también. ¡Feliz aniversario, Agua Marina! ¡50 años! ¡Qué bueno! Un abrazo para toda la gran familia de Agua Marina. Aquí estamos en la radio de Agua Marina, por supuesto, primer lugar en todo el Bajo Piura, sintonía total. Así que todos los amigos políticos del Bajo Piura, tienen que, no se sobre, venga, no lo vamos a atacar, no lo vamos a apuñalar, no le vamos a meter serrucho aquí. Ah, si no vienen, claro, de hecho, ¿por qué se corren, no? Algunos dicen, voy a ir y pues no llegan, de hecho. Un abrazo para toda la gente del Bajo Piura, Medio Piura, Alto Piura y toda la región que está en sintonía de los 107.1 y por supuesto también a través de nuestras redes sociales y también a través de nuestra página web www.radiogirasol.com. Ahí están, nos están escuchando en todo el mundo y por supuesto ya a esta hora listo para iniciar Girasol Noticias, Girasol Noticias, que se viene, que tenemos, y de verdad amanecemos hoy jueves y de verdad que en el Perú dice, reza un dicho, en el Perú uno no se aburre, uno siempre descubre cosas colosales, anecdóticas, y mira, ahora tenemos que hablar de la mafia de las batas blancas. ¿Ah? Alguien por ahí decía, ya no son botas, sino batas. No, la mafia de las batas blancas. ¿Qué es esto? Las batas, ¿no? ¿Qué es esto? La mafia de muertos vivos bajo la lupa. Imagínate, Lucho, ¿ah? Que tú seas un prontuariado y entras al hospital y luego ya sales con tu certificado de defunción, ¿no? ¡Qué bueno! ¡Qué loco, de verdad! O sea, uno anda caminando y ya está muerto, ¿no? O sea, legalmente. La mafia de muertos vivos bajo la lupa. Uy, el Registro Nacional de Identificación y Estado Civil, RENIEC, ha tomado medidas drásticas ante el descubrimiento de una red criminal conformada por médicos que declaraban como fallecidos a personas que continúan con vida. Estos son la banda de los muertos vivientes, ¿no? ¿Has visto la película de los muertos vivientes? No, de verdad. El peruano pues es recontra habilidoso, ¿no? No, acá en el Perú. La mafia de las batas blancas operaría a nivel nacional, ¿no? Estos patas que salían con su certificado continúan con vida, principalmente delincuentes de alta peligrosidad, ¿no? La mafia de las batas blancas en todo el Perú. ¿Qué tal negocio, no? Y son profesionales, doctores que se prestan para corrupción, delinquir, de verdad. Se sabe que hasta el 2024... ya había 837 casos reportados de médicos denunciados penalmente por emitir certificados de defunciones falsos. Esta alarmante situación penal califica como la mafia de los muertos vivos. Tiene como objetivo principal que delincuentes con amplio prontuariado logren la cancelación de su documento nacional de identidad, para extinguir las acciones penales y requisitorias en su contra, sustrayéndose por completo de la justicia. Ajá, estás muerto ya, pues no sé, ¿quién te va a buscar ya? ¿No? Desde dicho año, sea, estamos hablando del 2024, los controles para la emisión de certificados de muerte se volvieron más estrictos. En efecto, desde el 1 de mayo, los médicos del país están obligados a emitir certificados de defunción en formato digital a través de la plataforma del Sistema Informático Nacional de Defunciones, SINADEF. Para ello, será obligatorio el uso del DNI electrónico por parte de los profesionales de la salud para evitar el llenado manual. No obstante, en los últimos 2 años, las investigaciones fiscales y registrales revelan que desde el año 2020 hasta la fecha se han detectado 1,286 certificados de defunción irregulares, según detalló Walter Córdoba, titular de Registros Civiles de RENIEC. La gran mayoría de estos trámites fraudulentos corresponden a sujetos vinculados a delitos graves como el narcotráfico, homicidio, sicariato, crimen organizado y robo agravado. Asimismo, el organismo identificó un patrón recurrente en los registros falsificados. Casi la totalidad de estas actas señalan un domicilio particular como el lugar del supuesto deceso, evitando registrar hospitales u otros centros de salud públicos o privados. ¿Ah? Y aquí tenemos que destacar un caso emblemático, ¿no? Esta situación revivió, paradójicamente, ¿se acuerdan? Tras la muerte de Giancarlo Segarra, ocurrida en Lima el 8 de agosto último, este alias Gareca transitaba libremente por las calles del Perú, a pesar de estar vinculado al asesinato del fotoperiodista Luis Choi. La razón, en el 2015, había sido dado por muerto. Su certificado habría sido suscrito por el médico Ángel Avilés Conde, también fallecido. Un informe propalado por un medio de comunicación capitalino acerca de esta situación también menciona a John Barbarán León, presunto lugarteniente de la organización criminal Los Pulpos, conocido como Willow, quien fue capturado en Argentina en noviembre del año pasado, pese a que anteriormente habría figurado como fallecido en los registros públicos del Perú. Sí. ¡Imagínense! ¿Cómo estamos, no? ¿Cómo estamos?
1: 7:14.
0: Estos doctores, imaginamos, ¿no? O sea, de llegarse a verificar todas estas denuncias, esta mafia, ¿y cuánto costará ser muerto viviente? ¿No? ¿Cuánto? ¿Cuál será el sencillito? Un sencillito, ¿no? ¿No? 1,286 actas irregulares posiblemente desde el 2020. Mira, hay 837 médicos que ya han sido denunciados penalmente. O sea, no estamos hablando que, ¿no? O sea, ya hay más para la verdad que para la mentira, ¿no? 837 médicos ya han sido denunciados penalmente desde el 1 de mayo del 2024. Por esto, por el tema de la mafia de las batas, de las batas blancas, ¿no? O sea, hasta los médicos, ¿no? O sea, 837 médicos que ya están denunciados. ¿Y se ha pronunciado el Colegio Médico del Perú? ¿Qué está haciendo? ¿Qué dice? ¿Qué acciones ha tomado? Si bien es cierto, todavía está en la etapa de investigación. Pero desde cuando el río suena es porque piedra palizadas trae. Y aquí es donde debemos de tomar acciones para que quede un precedente. Porque si no, si se va a pasar por agua tibia, esto va a continuar. ¿Cuánto debe ser el sencillito que estas personitas deben de dejar para que puedan emitirles un certificado de defunción? Qué bueno, qué bueno. Dios mío, ¿cómo estamos? Y así queremos tener un Perú mejor. Profesionales, ¿ah? Profesionales. Son las 7 de la mañana con 16 minutos. Cambiando de tema. La pregunta que me hago es que ¿será cierto que en noviembre comenzarán las obras de los 105 asentamientos humanos? FONOP espera se cumplan plazos. Este tema es de nunca acabar. Y ojalá aquí los alcaldes, sobre todo el de la Municipalidad Provincial de Piura, puedan dar luz verde con toda la documentación, el papeleo que exige para que esto pueda ya dar inicio. Sobre todo con aquellos lugares, aquellos pueblos que vienen luchando por agua hace más de 100 años, como son los pueblos del Medio Piura, que merecen tener agua y no merecen ser paseados, mecidos. Para ello, para que nos dé mayores detalles, porque hace poco estuvieron también en la capital de la República y ahora siguen en la lucha. William Ancajima, dirigente de la Federación de Organizaciones del Sector Noroeste de Piura, FONOP, está con nosotros para que nos pueda contar en vivo y en directo todos los acontecimientos de las reuniones que se vienen dando y, por supuesto, de la determinación que vienen tomando cada uno de ustedes, muchachos, para que las autoridades los puedan escuchar. William, ¿cómo está? Buenos días.
1: Buenos días, Arthur. Buenos días a toda la región. Agradecer a Dios. Y sí, estamos ahí fiscalizando.
0: En la lucha.
1: En la lucha, como siempre, en la lucha para que seamos escuchados y atendidos por las autoridades en estos proyectos.
0: Cuéntanos, en primer lugar, cronológicamente, ¿viajaron la semana pasada los resultados?
1: Sí, viajamos a la ciudad de Lima, donde nos atendió todo el equipo técnico del PNCU, que es el órgano ejecutor del Ministerio de Vivienda, claro, con autorización y a sabiendas del ministro. Y nos acompañó también el único que nos atendió en las llamadas y fue a con nosotros, el diputado Félix Chan, el cual fue enérgico en fiscalizar también este tipo de trabajos. Y ahí quedamos en muchos acuerdos muy importantes. Uno de ellos, el más importante creo yo, que fue poner la fecha ya de lo que es la puesta de la primera piedra, que significa que a raíz de la puesta de la primera piedra vamos a tener ya las ideas claras, las cosas claras de que se inicia ya los trabajos de este gran proyecto de 105 asentamientos humanos. Eso va a ser aproximadamente el tiempo que se ha dado es en el mes de noviembre. Podría ser a mediados de noviembre o hasta el final de noviembre, pero de noviembre no pasa.
0: William, esto quiere decir de que ya los pueblos que estaban, que iban posiblemente a quedar de lado, ya se han sido incluidos, ya han sido saneados, ¿o es que todavía se necesita algo más?
1: No, lo que sí se ha hecho es también otro punto, se ha hecho una mesa técnica de trabajo que ha empezado desde el día de ayer lunes, perdón, desde el lunes, desde este lunes 17, donde se está trabajando todos estos temas, no solamente del saneamiento físico legal, sino de todos los temas que puedan impedir el inicio de esta obra, porque hay muchos temas, hay como por ejemplo el tema de lana, el tema del saneamiento, el tema presupuestal. Si bien es cierto, la obra o el proyecto tiene un presupuesto intangible, pero ese presupuesto lo tiene el MEF. Entonces, el Ministerio de Vivienda, a través de PNCU, ya se comprometió en dar inicio a los trámites correspondientes para gestionar la partida número uno, que es de en cuanto a presupuesto, para que la empresa en este caso no tenga problemas de dinero al inicio de la ejecución. Entonces, ese es también un punto muy importante que están haciendo ya, se empezaron los trámites.
0: El presupuesto sí está,
1: como le digo, es un presupuesto intangible, no lo pueden coger, mover, pero lo que sí lo tiene el MEF. algo que no teníamos claro, porque no sabíamos cómo, cuándo iba a empezar, no sabíamos lo que faltaba. Y sí cumplieron también con la mesa técnica que se hizo el lunes y el martes. Y se ha logrado ya también sincerarse las partes, como es la municipalidad, la asesoría legal de Lima llegó del Ministerio de Vivienda a solucionar o a poner ya puntos reales de cómo se va a solucionar este tema, tanto de los caseríos, de los asentamientos humanos, tanto de Castilla, de 26 de octubre y de Piura, tengan problemas de saneamiento. Entonces, ya está esto en marcha, y también se solicitó ahí que para mayor veracidad de lo que se está haciendo, se haga o se pidió que se haga una mesa técnica mensual, todos los meses. Uh-huh. Se puso fecha, es todos los viernes últimos del mes. ¿Para qué? Para que en esta oportunidad también participen los diputados en su semana de representación en sus localidades. Uh-huh. Entonces yo creo que ya no va a haber que no pueden, que no tienen tiempo los diputados, porque ellos se necesita que estén ahí para que ayuden en todas las problemáticas que puede existir. Y el día de ayer ya se contactó la ¿cómo se llama? La sugerencia de la unidad, la subgerencia de lo que es el PNCU, ya se comunicó con nosotros para que le alcancemos los nombres de todas las personas que van a participar en esa primera mesa, que es este último viernes de este mes de agosto. Ajá. Entonces, está cumpliendo. ¿Por qué? Porque ya hay un trabajo que ellos no quieren que nosotros tengamos problemas y salgamos a las calles a protestar y todo eso, que se vaya solucionando. Pero sí le hemos dicho, como una cosas claras, de sinceramiento, que en el caso del incumplimiento de una de las partes, puede ser municipalidades, puede ser el gobierno central, o puede ser los consorcios que incumplan, a raíz de que se ha quedado en hacer las cosas bien, no lo cumplan, nosotros igual haremos nuestro derecho de protesta, nuestro derecho de reclamo, y seguiremos con el respaldo de ustedes, por supuesto, porque estos proyectos...
0: Exacto, tenemos que estar a la expectativa, William, porque sin lugar a dudas puede haber en algún momento algún retraso, y esto no puede suceder, puesto que también posiblemente esté llegando el fenómeno del Niño, y las lluvias podrían menguar el tema del proyecto.
1: Sí, con respecto a eso del fenómeno del Niño, también se ha conversado ahí. En el caso de la sección 1, que es el medio Piura, bueno, como su terreno es muy arenoso, absorbe el agua, no impediría mucho, pero sí un poco lo ¿cómo se llama? Ya no sería con esa magnitud de trabajo, sino reduciría un poco el trabajo, pero igual no se detendrá la obra, porque incluso se habló en ese tema del proyecto de la ampliación de Curumuy. La ampliación de Curumuy son 6 entregables, y ya se entregó el 10 de agosto, se entregó el quinto de 6, y también ya se puso fecha para el sexto, que es en el mes de septiembre, que se entregará, y su tiempo de ¿cómo se llama? De lo que es, lo que lo van a revisar, son de aproximadamente uno de 3 y el otro de 2 meses, lo cual ya se puso fecha que estará listo toda la aprobación para el mes de diciembre, lo cual hace saber que la puesta de la primera piedra de ese proyecto será en el mes de enero, y su inicio podría ser entre el primer trimestre del mes del próximo año, entre enero, febrero o marzo, aproximadamente hasta máximo marzo. Uh-huh. Entonces ya tenemos también definitivo un cronograma de trabajo en ese proyecto también, que va a beneficiar a los 105 y a toda la región Piura, a toda la población que se beneficia de Curumuy. Entonces, uh-huh, por ahí ya hay cosas claras. Ayer también tuvimos una reunión con Cofopri ya también, Cofopri Piura, ya de Lima le han ordenado Cofopri Piura, que también participe en todas las reuniones, en todas las soluciones de los problemas, y eso ya lo está manejando. Ya hemos conversado el día de ayer con Cofopri Piura para ponernos de acuerdo cuáles son los temas, cuáles son los problemas, y todo lo que se vaya a solucionar intervendrán con las personas o con las autoridades correspondientes.
0: Sobre el saneamiento físico legal, ¿le compete esto a la municipalidad de Castilla, de Piura? ¿Se han comprometido?
1: Sí. El saneamiento físico legal antes era específicamente de la municipalidad provincial de Piura. Ahora están interviniendo todos, todas las lo que dependen de este proyecto, ¿no? Vienen nacionales, Cofopri, incluso están ya conversando ya en conjunto. Ya antes solamente dependíamos de la municipalidad. ¿Qué dice la municipalidad? Dice, ya mañana les firmo un acta. Llegó mañana y nunca firmó un acta. Que les voy a entregar siempre tal cosa. Pasa el día y no. Que la jefa de asentamientos humanos dice, no se puede, y se quedó con que no se puede. Ahora ya no. Ahora le buscan la salida por el lado más frágil o más rápido. Entonces ahora están interviniendo ya todos a ese tema. Y eso es lo que les pedimos a los dirigentes. Recuerden que es un proyecto integral, es un proyecto que todos los asentamientos humanos están integrados a él. Entonces no es que yo ya tengo todo en mi pueblo y ya no hago nada. No, así como está haciendo toda la operatividad, todos los que intervienen en este proyecto, digamos, autoridades o dependencias, acá también tenemos que hacer lo mismo. El tema está en el medio Piura, el proyecto, todos al medio Piura, 26 de octubre, Castilla, y eso es lo que están entendiendo los dirigentes y ahora lo están haciendo, pero faltan más dirigentes.
0: Eso es lo que te iba a comentar, William. Yo veo siempre un grupo que más o menos son de 10 personas, pero si tenemos dentro del proyecto a 105 asentamientos humanos, debemos de saber, así nomás clara y clara y sincera, que mínimo de los participantes son 105 asentamientos humanos, sea un representante por cada asentamiento humano, pero no vemos a más dirigentes. Entonces, desde aquí, creo que debemos de hacer un llamado a los dirigentes de cada uno de los asentamientos humanos, porque pareciera que no les interesaría nada.
1: No, más que no les interesa, no es eso, amigo. Yo quiero dejar en claro bien las cosas, porque se está trabajando a través de un sinceramiento. Entonces, lo que pasa es que los alcaldes pasados y los nuevos que están ahorita siguen con el tema de tener su portátil de dirigentes. Y yo les pido desde aquí a los dirigentes que no es tener una portátil, no es que vamos a atacar a los alcaldes, porque están algunos dirigentes a la expectativa de defender a sus alcaldes. Este es un proyecto integral que los alcaldes tienen que apoyar a este proyecto. Ellos no van a poner plata, no van a recibir tampoco plata, pero tenemos que presionarlos para que asistan a este proyecto. Pero aún siguen dirigentes, incluso que se encuentran en el proyecto, que creen que van a defenderlos de la FONOT porque va a atacar al alcalde. No, es simplemente pedirle que de una sola vez empiecen el proyecto y que ellos también son parte de estas soluciones.
0: Claro.
1: Entonces hay dirigentes que más bien están al otro lado en la portátil esperando defenderlos a sus dirigentes de Castilla, de 26 de octubre. Y qué gusto me dio que en la reunión del día martes haya estado presente el alcalde de Castilla, mientras que en la municipalidad solamente mandan funcionarios que no pueden tomar decisión. El alcalde de Castilla bien claro lo dijo: señores, si es de hacer esto, yo lo hago. Yo estoy a disposición de ustedes y todo eso. Y gracias, fue aplaudido por los dirigentes. Pero de la parte del 26 de octubre y la parte de Castilla, no van las autoridades y menos mandan a funcionarios. En la municipalidad de Piura siempre mandan un funcionario diferente, pero la respuesta es no tengo autorización de disposición de facultades y todo eso, y eso no nos ayuda en nada, ¿no? Entonces, y dirigentes que van, y cada vez que se toca el nombre de un alcalde, salen, se paran a defender cuando deberían defender el proyecto, y en eso estamos, amigo. Gracias a ustedes.
0: ¿Qué es lo que se viene, William? ¿Qué es lo que se viene? Cuéntanos.
1: Mira, lo que se viene acá es, en estos días, bueno, ya todos están trabajando para el inicio del proyecto, ya todos están trabajando para que se empiece de una sola vez todo esto. Estamos en reuniones con respecto a la solución de todos los pequeños problemas que están habiendo, y ya solamente esperar los resultados. Si bien es cierto, ya quedaron con la municipalidad va a avisar los planos, va a verle la solución a La Palma, visar los planos de ejidos de Iguam y solucionar los temas de lo que es de Castilla. Si todo marcha como estamos lográndolo marchar hasta el momento, si no hay problemas, en unos días tendremos la respuesta y seguiremos de ahí con el tema de las observaciones de Lana, y también tendremos la respuesta de lo que es bienes nacionales también, que está interviniendo en todo esto. Dada la solución, bueno, se tendrá que iniciar el proyecto ya y ver el presupuesto que está viendo el Ministerio de Vivienda. Y cualquier, yo los invito también a ustedes también los invito para que participen en esta primera mesa técnica, que es el viernes 28,
0: ¿no?
2: Viernes 28 de agosto.
1: Se está viendo el lugar donde va a ser, donde va a venir, va a estar presente ahí el Ministerio de Vivienda, a través de su equipo técnico del PNCU, me imagino que a la cabeza el director. Va a venir también los diputados, tienen que estar presentes todos los diputados, tiene que estar presente la sociedad civil, lo que tú dices, por lo menos uno de cada...
0: Exacto.
1: De cada asentamiento humano, ¿no? Y también van a estar las municipalidades, va a estar COFOPRI, va a estar el EPC Grau, van a estar todos como para que digamos, a ver, ¿dónde está el problema? Acá, ya, vamos acá, ya se solucionó el de acá, ya, ahora falta de acá, y eso va a ser mensual, así esté en ejecución el proyecto, va a ser mensual, mensual, para que veamos qué falta, qué impide y qué es lo que tiene que solucionarse inmediatamente.
0: Listo, William, muchísimas gracias, como siempre, cuenta con nosotros. En medio de comunicación, desde aquí, desde Girasol Noticias, todo nuestro equipo apoyando realmente esta buena causa que ya merecen los 105 asentamientos humanos y, por supuesto, el líquido elemental que llega a todas las casas que por años no lo tienen. Gracias, William.
1: Gracias a todos.
0: Muchísimas gracias. Hemos estado conociendo un poco más acerca del desarrollo de este proyecto. La hora en todo el Perú.
3: 7:33.
0: Regresamos.
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3: 7:34.
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12: 7:39.
0: Mi querido Batas Blancas. Ya no son botas blancas, batas blancas, ¿no? Sorpresas y más sorpresas. 7:40 en todo el Perú. Hemos estado conversando con William Ancajima, dirigente de la Federación de Organizaciones del Sector Noroeste de Piura. Y también cabe señalar y felicitar también a toda la red, toda la Asociación de Mercados de nuestra localidad de Piura, ya que aquí hay algo que rescatar, Lucho. Después de, yo creo que en toda mi vida no he visto el trabajo articulado, el trabajo en equipo que vienen realizando los mercados de Piura. Los 15 mercados, 16 mercados que existen dentro del complejo de mercados, no se había trabajado nunca de una forma articulada como ahora se viene trabajando. Y por supuesto, la red de mercados de Piura, liderada por el señor David Córdoba Guamán, también viene de una forma desinteresada apoyando la realización, que se ejecute este proyecto de los 105 asentamientos humanos. Porque te digo algo, ¿no? El mercado concentra amas de casa, comerciantes, padres de familia, que hacen sus actividades del día a día, pero ellos viven en diferentes asentamientos humanos de Piura, Castilla, 26 de octubre y Catacaos. Por ende que también es un lugar en donde uno tiene que iniciar el compromiso de poder ejecutar lo que tantos años atrás se viene adelantando. Y la red de mercados de Piura, liderada por el señor David Córdoba Guamán del Centro Comercial Plaza del Mar, pues viene trabajando de una manera en equipo, también brindándole el apoyo a la FONOP, que es la Federación de Organizaciones del Sector Noroeste de Piura, para sacar adelante el proyecto de los 105 asentamientos humanos. Gente que trabaja en beneficio de nuestro Piura merece un aplauso, por favor. Brindémosle un aplauso, por favor, para toda la gente, la asociación, para la red de mercado de Piura, liderada por el señor David Córdoba Guamán. A propósito, un abrazo para toda la gente del Centro Comercial Plaza del Mar. 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
12: 7:43.
0: Los Terminator, es este Luchito, ¿no? Listo. Aquí poderosamente llama la atención también, atención, nos despertamos hoy con una noticia que dice, liberan a detenidos por crimen de pareja. Recuerda, o recuerden ustedes, que hace el 29 de julio fue, ¿no? El 29 de julio fue este asesinato. Liberan a detenidos por crimen de pareja. Los tres sujetos investigados por el doble asesinato de Boris Fabián Ancajima Tijero, de 29 años, y Angie Álvarez Zapata, 26 años, ocurrido el pasado 29 de julio en una picantería del cercado de Castilla, afrontarán el proceso en libertad, con restricciones, luego de que el primer juzgado de investigación preparatoria de Castilla rechazara el pedido de prisión preventiva. Se trata de estos tres individuos que habían sido capturados con el alias de Thanos, alias de Nena y alias Conejo. La decisión generó preocupación entre los familiares de las víctimas mortales, quienes cuestionan que, pese a los elementos que existen en la investigación, además de los antecedentes de los detenidos, seguirán el proceso fuera de prisión. Fuentes policiales señalaron que la defensa técnica de los investigados desde el inicio de las investigaciones ha cuestionado la intervención policial e incluso presentó ante las autoridades un contrato de alquiler del vehículo donde fueron detenidos los tres sujetos, expedido por un juez de paz de Castilla. En esa línea, la policía resaltó que la titular del primer juzgado de investigación preparatoria de Castilla no tuvo en cuenta los elementos probatorios y los antecedentes policiales que los detenidos, incluso uno de ellos, ha purgado condena en un penal de máxima seguridad. Para mayores detalles, ¿qué es lo que sucede aquí? Tenemos a Julio Huertas en la línea telefónica, el doctor Julio Huertas, para que nos pueda explicar, más o menos poner en contexto, qué decisiones llevan a ello, por qué y a qué se debe. Buenos días, doctor Julio Huertas, ¿cómo está usted? ¿Cómo le va?
13: Muy buenos días, estimado Artur, muy buenos días a toda tu audiencia de este prestigioso medio de comunicación. Muy buenos días. A tu pregunta, muy importante, este caso mediático en el cual hemos sido como castellanos, nos ha traído profunda tristeza, ¿no? Ver como un trabajo realizado y felicitar a la Policía Nacional del Perú porque hizo una captura inmediata, hizo un buen trabajo, que desgraciadamente en forma deble y un criterio que a mi parecer no comparte esa motivación por parte de la jueza de Castilla, que bien cierto la respeto mucho, se investigó, pero desgraciadamente no existe dentro de ello una decisión firme. ¿Y ello por qué? Porque elocuentemente, leyendo parte de la carpeta fiscal de este caso, existen los medios probatorios necesarios. Y es importante de ello porque si nosotros nos podemos analizar las imágenes en las cuales el trayecto y la participación de este vehículo y las personas, existen elementos arraigados que pueden y fundan el primer presupuesto de los graves y fundados elementos de convicción, ¿no? Con los cuales deberían estas personas purgar, en este caso, la prisión preventiva a efecto de poder salvaguardar, en primer lugar, los deudos de las víctimas, poder salvaguardar las pruebas que se tienen, ¿no? Porque el juzgado no ha tenido en cuenta dentro de ello, mi querido Arthur, de que necesariamente sí existe una presunta asociación con el delito. Claro. Y eso es importante dentro de ello, mi querido Arthur.
0: ¿Qué motiva a que hayan estos resultados, crees tú?
13: Lo que motiva que estos resultados hayan nos deja entrever una decisión muy deble y motiva que en los cuales estaría en perjuicio esta investigación, porque ellos en libertad podían presuntamente obstaculizar la investigación que está en curso. Aquí lo que debe ser el fiscal y un llamado a la fiscalía necesariamente a poder tener con fuerza y hacer su apelación lo más pronto posible y en el sistema de justicia, la defensa de los deudos, presionar para que en apelación se pueda revertir esa decisión. Yo, respetuoso siempre de las leyes, respetuoso siempre del sistema de justicia, vas a acordarte hoy 19 de agosto que esta decisión, 20 de agosto, perdón, va a ser doleada en sala, ¿no? Porque en sala se va a fundar la prisión preventiva. Existen bastantes elementos de convicción que asocian presuntamente a estas personas con la comisión del delito.
0: ¿Se podría enmendar este resultado?
13: Sí, se podría enmendar en la apelación. Aquí depende tanto de fiscalía, del fiscal que haga una verdadera motivación y que insista que existen los elementos necesarios en la asociación de estas tres personas que fueron detenidas presuntamente porque existen elementos que lo asocian con el delito.
0: ¿Y cómo va con los otros casos, doctor, mediáticos? Por ejemplo, vemos algo estancado, por ejemplo, la muerte del burgomaestre, el ex burgomaestre Víctor Hugo Febre.
13: Lo que pasa, mi querido Arthur, que ahorita la fiscalía está por falta de personal y ese es un grito tremendo.
0: Yo lo veo como estancado, porque hasta el momento no hay resultados. Y lo que me está diciendo puede ser cierto, ¿no? Es cierto, ¿no? Porque está estancado.
13: Sí, es cierto porque, por ejemplo, te cuento, en Castilla no hay fiscales ahorita que se puedan realmente poder esto abastecer con los casos. Hay un fiscal que prácticamente está subiendo bastante carga, entonces eso que quita la parte de imparcialidad, la objetividad, porque cada caso necesita un estudio muy importante por cada fiscal. Y eso es porque la falta de personal y la falta de personas idóneas dentro de ello produce dentro de ello. Te comento, por ejemplo, la muerte también de mi ex maestro, el doctor Percy Panaqué, también está un poco estancado.
0: Claro, doctor, un instante ahí, hacemos una pausa. ¿Es que no hay profesionales calificados?
13: Lo que pasa es que el Ministerio Público se ha quedado sin recursos, lo que pasa es que ha hecho elevación, y esto pasa porque, mira, te explico, el tema lógico y logístico. Se creó la unidad de flagrancia, ¿no? La unidad de flagrancia se creó. Exacto. Y lo que ha traído a colación de que fiscales de Castilla pasen y de Piura pasen a unidad de flagrancia.
0: Porque esa es inmediatez y, claro, y ahí hay carga de trabajo.
13: Así es, le quitas personal y ahorita en lo que refiere ahorita en Castilla no hay personal. Y eso pues te invito a hacer esta indagación. Sé que tu medio periodístico puede hacer indagación y te puede dar cuenta cuántos ahorita el tema del personal que no se cuenta ahorita con un personal adecuado dentro de ello, ¿no? Y es
0: Hola. Doctor.
13: En segundo lugar, dígame.
0: No, se había cortado, adelante.
13: Y también en segundo lugar, ¿qué es lo que pasa? Lo que pasa es que necesariamente también no existen los profesionales, los peritos en la forma adecuada. Tienen que ir desgraciadamente a Lima. Y lo que falta es que el Ministerio Público, y eso es lo que nos llama Spaniel, es de que en nuestra región Piura no se adopte de medidas. O sea, no hay los peritos necesarios para hacer las investigaciones, se demora para poder realizar ciertas investigaciones, y esto trae consigo de que exista dentro de ello una tardanza en los casos. Y como resultado, ¿cuál es el resultado que tenemos? De que estos casos, por exceso de días, se archiven. Y ese es el miedo que tiene. Entonces, entonces dentro de ello, se tiene que instigar al Ministerio Público, ¿no? Para naturalmente poder avanzar.
0: Se puede decir que también estamos en emergencia en ese lado de lo que viene a ser, ¿no? Porque estamos viendo, analizando todos los temas, vemos el lado de la salud, ¿no? El tema como se viene dando ahora, el tema de justicia, como estás indicando, entonces hay déficit de profesionales, también el tema presupuestal, el tema de infraestructura, el tema de que todavía se están realizando, me imagino, todos los procesos en documentos, no hay digitalización, como se dice, ¿no? También, y eso retrasa los avances de cada caso.
13: Así es. Y eso es importante analizarlo, porque créeme que ninguna autoridad ahorita se asocia con el tema. No vemos a un gobernador, un alcalde que solicite o que insiste al Ministerio Público o a la Fiscal de la Nación a ver esos temas, ¿no? Pareciera de que más están enfocados en otros temas, que es importante el tema de seguridad ciudadana y esté enfocado ello a la seguridad ciudadana. Vemos a unas autoridades indolentes que desgraciadamente no se asocian, ¿no? Esperemos de que naturalmente, y es un pensamiento personal, de que a un familiar de cualquier autoridad no le toque vivir lo que le toca a las familias pasar en estas desgracias, para esperar recién reaccionen y puedan también ayudar, porque recordemos que nuestras autoridades deben también envolverse en la problemática del pueblo, y eso es parte del pueblo, la parte de justicia. Entonces, naturalmente no vemos, solamente vemos a las autoridades solamente tomarse la foto protocolar cuando hay un aniversario, cuando existe dentro de ello, porque naturalmente no les interesa, no les interesa, ¿no? Y dentro de ello, como abogado litigante, yo sí solicitaría desde tu medio hacer dentro de ello un eco de voz para que se encuentre justicia, ¿no? En Piura, y naturalmente el sistema de justicia avance.
0: Exacto, y vemos pues que la gente duda bastante el tema de justicia, porque los casos mediáticos quedan en stand-by siempre, ¿no? Y dicen, y pues se preguntan, ¿y qué resultados hubo? ¿Y qué sucedió? ¿Qué pasó? ¿Hubo alguna condena? No, nada. Entonces es ahí donde la gente también duda del sistema de justicia.
13: Sí, es importante. Por ejemplo, la gente, y pensará la gente, no, que el abogado se colude cuando necesariamente luchamos contra, como dijo el gran Miguel Cervantes Saavedra, ¿no? Sancho Panza, luchamos contra la indiferencia sobre la injusticia, y pareciera que luchamos contra ello porque esto favorece a estas personas en las cuales están involucradas en estos temas, donde en realidad no se encuentra una justicia equitativa, ¿no? Y eso es muy lamentable decirlo, ¿no? Es por eso desde que tu medio, prestigioso medio, insisto, que hagas una nota dentro de ello, y solicites por acceso a la información pública, te vas a dar cuenta de cómo está el sistema de justicia a nivel del nivel persecutor, como es la fiscalía.
0: Exacto. Muchísimas gracias, mi querido Julio Huertas, doctor Julio Huertas, especialista, por supuesto, en todos los análisis policíacos e investigaciones que existen en nuestra localidad de Piura. Un abrazo.
13: Muy, muy amable, muy agradecido. Hasta otra oportunidad. Muy buenos días con todos. Gracias.
0: Fue Julio Huertas haciendo un análisis completo de todos los casos que se vienen dando y se vienen estancados. Pero en realidad hay que tomar en cuenta la carga de trabajo también y de profesionales idóneos. Y también, como lo dijo, ¿no? Tema presupuestal es importante. Ya estamos también casi finalizando el año y que creemos que las autoridades, el Ejecutivo sobre todo, tiene que tomar medidas para que esto no pueda suceder el próximo año, sobre todo en tema de presupuestos, ¿no? Son las 7 de la mañana con 56 minutos en todo el Perú, son las 7:56. Transportistas exigen suicidio o se van al paro. O se van al paro. Ajá. A través del decreto de urgencia 007-2026, el gobierno dispuso la transferencia excepcional de 105 millones desde la Reserva de Contingencia del Ministerio de Economía y Finanzas, del MEF, para generar la continuidad de los servicios.

0: nosotros utilizamos diésel. No hay ninguna norma que prohíbe que las APP puedan recibir un subsidio, remarcó la dirigente, quien agregó que la senadora Carla Scheffel y el diputado César Revía se han comprometido en llevar la propuesta de los transportistas al Ejecutivo. Indicó que, de no ser escuchados, paralizarían el servicio, con lo cual más de 150.000 piuranos se podrían perjudicar de forma diaria. Este servicio lo brindan las 7 empresas concesionarias que agrupa a 350 buses. Y también, ojo, mototaxistas, transportistas, transportadores, los mototaxistas, en el caso del servicio de las trimóviles. El presidente de la Federación Unificada de Mototaxistas Organizados de Piura, FEDEMOC, Julio Farfán, informó que tampoco han sido incluidos, pese a que la mandataria aseguró que serían considerados dentro de los beneficios. El directivo informó que, a través de una radio nacional, el ministro de Energía y Minas ha anunciado que se están elaborando los lineamientos para ser incluidos, para lo cual el gobierno emitirá otro decreto supremo dentro de 2 a 3 semanas aproximadamente. En el caso de la región Piura, dijo que existen 141.000 mototaxistas aproximadamente, de los cuales solo 50.000 serían formales. En el caso de Piura, existen aproximadamente 12.000 formales y 18.000 informales. Solo los formales serían considerados entre los beneficiarios, indicó Julio Farfán. Así estamos. La hora, 7:58. Nos vamos, señoras y señores, a ver qué es lo que sucede en nuestro querido y rico Piura. Vamos a ver qué sucede y mañana no vengan más sorpresas. Un servidor, Artur Zapata, Luchito Chuyes en los controles técnicos, le decimos muchísimas gracias por su sintonía. El día de mañana será un día mucho mejor. Bendiciones a todos.
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2: 7:59.
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0: ¿Cuánto cuesta llegar al poder en Piura? 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No voy a decir qué partidos son, sin embargo, acá tengo las actividades que viene realizando y cada uno lo que ha gastado. El primer partido político viene gastando 3.730.000. El segundo partido, 3.013.000. El tercer partido, 1.505.000. 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Acá lo podemos apreciar. Entonces, viene una pregunta muy importante que se tiene que responder. ¿Estamos ante una verdadera vocación de servicio o a intereses económicos? 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
2: Y 26 minutos.

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3: 8:32 minutos.

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4: 9:35.
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Es juergues. Y como siempre los juergues tienen otro saborcillo, ¡Claro! ¿Cómo están? ¿Qué tal? ¡Buenas! Estamos chambeando, que no crean, chambeando como locos. Gracias, ojito, gracias. Tus tardes ya no serán las mismas. Prepárate para lo que vas a escuchar por las tardes. De a poquito vamos avanzando, Somos tu radio Girasol, el poder de la música, presentando ahora éxitos de temporada. 936-6082-35, ya sabes, estamos en el año de los 50 de oro del agua más rica del Perú y del mundo, la Universidad de la Cumbia. El poder musical del Perú. 50 años. Gracias a ti. 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

Qué rica está. Cumbia urbana. Qué rica está cumbia urbana. Grupo Frontera. Y el grupo Firme, el amor de su vida, qué bonita. Me la pidieron, éxito de temporada. Dice por acá, escuchando la mejor radio Girasol, el poder de la música. Bendiciones, son los mejores.

César Augusto, muchas gracias. César Augusto Lainez. Saludos también para el Chino Pifil, para Julián Ballena, para Félix Rachumí. Esa gente linda que está escuchándonos allá en Jayanca, Monsefú. ¡Monsefú! ¡Qué bonito, qué lindo lugar! Solo una vez fui por ahí, les cuento. Comimos riquísimo y salimos volando. Pero espectacular, ¿eh? Espectacular. Buen día, gente. Estamos de temprano, la verdad, chambeando. Sí. Y estábamos por acá. Estábamos en modo mooting, no porque queríamos. Estábamos chambeando por acá con mi amigo Ojitos. Y tratando de que ustedes vayan encontrando aquí en su Radio Girasol más cositas bonitas, más cositas ricas. Hablo de música. ¡Claro! 936-6082-35. Hoy se celebran días bien simpáticos. Bueno, hay un día que no es simpático, que es un día que todos detestamos. Y de alguna manera me refiero a un animalito, ¿no? Y ese animalito son los mosquitos. O sea, les tenemos bronca, ¿sí o no? Claro. Los zancudos. Y también tienen su día. No un día para celebrarlo, sino un día para concientizar los peligros que significan estos mosquitos en la vida de nosotros en el día a día. El Día Mundial de Mosquitos se conmemora cada 20 de agosto, ¿no? Para un poquito hacernos saber sobre la conciencia que debemos tener sobre los peligros, sobre enfermedades que transmiten estos insectos. Y también de recordar un hecho histórico, el descubrimiento de Sir Ronald Ross allá en el año 1897, quien demostró que las hembras del mosquito transmitían la malaria. Como siempre las hembras. Ah, bromita. No se vaya. El colectivo me vaya a denunciar. No, por favor. No. Pero siempre, pues, ¿no? Adán y Eva, ¿sí o no? ¿Ah? ¿Sí o no? Se Adán se dejó convencer por la manzana, pues. Ya. Lo dejamos ahí, ¿no? Sí. Bueno, hay que ser conscientes, pues, ¿no? De que estos mosquitos nos traen enfermedades serias y muy peligrosas. Hablemos del paludismo, de la malaria, del dengue, del Zika. No, me río de Adán. ¿Qué más? ¿Qué más enfermedades? Chikungunya, la fiebre amarilla. Por eso, gente linda, hoy en el Día de Prevención, el Día Mundial del Mosquito, no celebrar el Día del Mosquito porque... No, el Día del Mosquito es un día peligroso. ¿Qué podemos hacer como medidas de prevención? Tener en cuenta los recipientes de agua, la historia de siempre, ¿no? Las recomendaciones de siempre, de todos los años, de toda la vida, ¿no? De toda la vida es esta recomendación. Eliminar los recipientes con agua estancada en la casa. Ojo que los mosquitos se reproducen en agua limpia. Imagínense. Son bien higiénicos. Usar su repelente de insectos, sus mosquiteros, ¿no? Limpiar siempre, botar lo que de pronto por ahí en la casa, ¿no? Puede ser un puede generar un nido ahí de los mosquitos y todo, ¿no? Cosas viejas y todo eso. No. ¿Por qué? Ya me están escribiendo. Bótate tú, me han puesto acá. Ya, pero no sean así. No me hagan bullying. 10 de la mañana con 42 minutos. Así es que a prevenir. Los mosquitos son terribles. Un mosquito infectado, una mosquita. O sea, mosquita, no mosca, ese es otro. Te puede causar la muerte. Somos bien débiles nosotros los humanos, ¿no? Sin embargo, hacemos cada desastre, pero horroroso hoy en día. Entonces, a prevenir para después no lamentar, ¿no? Hay que ser conscientes de este flagelo que también está ahí siempre, constantemente, sobre todo acá en la zona del norte, ¿no? Que la pasamos mal con los zancudos. Yo todos los días me echo con los zancudos, todos los días. Bueno, 10 de la mañana con 43 minutos. Sigan apoyando a sus candidatas favoritas para elegir la 50 de oro por los 50 de agua marina, ¿eh? ¡Sigan apoyando! Un abrazo para Jorgito Calderón, gracias amigo. Como siempre también bendiciones para ti. La gente que nos escucha allá en Lima. Y compartan nuestro WhatsApp, ¿eh? 936-6082-35. Es Juerga, es Juerga.

Esta fue nuestra edición Juergues de Éxitos de Temporada. Quédate con nosotros, sigue con nosotros. En un ratito se viene la nostalgia rica. Sí, sí, sí, se vienen los recuerdos de Girasol. Así que a pedir un instante todos tus recuerditos, ¿ya? Para seguir alegrando tu jueves y agradecer tu sintonía. Gracias por estar con tu radio Girasol en el año de los 50 de oro del agua más.

0: Este remake. Este remake es la escena 4. La escena 4, ¿ah?
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0: Con tres super clásicos. Tatuaje del alma, besos inolvidables y rumores. Estamos en eso, de incluir las escenas, de incluir la primera, la parte 1, ¿no? La parte 1 donde está Juguete de Amor, donde está la última carta, Compasión. También el lado B, donde está Agonía de Amor, Eres Todo para Mí, súper clásico, Esperando tu Llamada. Qué rico. Y así todos los remakes musicales, algunos le llaman mix, ¿no? En este caso, no son, digamos, sesiones donde hay varios clásicos. Esos son favoritos a ingresar también a nuestra lista previa a la que será la elección de las 50 cumbias de oro por los 50 de Agua Marina. Así que, gente, sigan votando por sus favoritas. 936-6082-35. Si ustedes lo desean, lo hacemos. Si no, no lo hacemos. Porque la voz del pueblo es la voz de Dios. Así que voten, ¿eh? Voten por sus favoritas. Va a ser una chamba difícil porque son solamente 50. ¿No? Son 50. Ahora, me están diciendo de arriba, no, está muy bien. Bueno, hay que ver qué dice la gente. Si consideras que ingresen estos remakes musicales, estas sesiones, ¿no? Entonces, va a depender también mucho de que ustedes dejen ahí su voto, ¿no? De que vayan o no vayan dentro de las 50. Al final, todavía estamos jueves, viernes, sábado, hasta el domingo. Tenemos varios días, ¿no? Tenemos 4 días. Y hasta el lunes. Entonces, ustedes pueden ir votando, pueden ir, por favor, dejándome ahí su punto de vista, ¿ok? Hoy es un día también muy, muy, muy simpático. Hoy un tubérculo que queremos mucho, que lo comemos mucho, está de aniversario, está de cumpleaños. ¿Saben a quién me refiero? Hoy se celebra el día, no exactamente del tubérculo, pero tiene que ver con eso, el día de la papa frita. Sí, la papa frita también tiene su día, y hoy es su día. Y les cuento un poquito para variar, ¿no? Que haciendo ahí nuestro magazine y haciendo nuestro programita, ¿no? Metiendo un poquito de contenido y de cositas curiosas. Sí, el Día Mundial de la Papa Frita se celebra hoy, 20 de agosto. Esta fecha rinde, dice, un homenaje a uno de los acompañamientos y bocadillos más populares, crujientes y consumidos en todo el mundo. Sin un origen oficial de proclamación, dice, pero impulsado globalmente por la cultura gastronómica y las redes sociales. Usted se refiere a la papa frita, no en sí a la papa, ¿no? O sea, que de raíz andina, aunque se discute su invención en Europa, la papa es un tubérculo nativo de América del Sur, ¿no? Domesticado hace miles de años en toda la región de los Andes. Pero estamos hablando de la papa frita, o sea, ese agregado. Hay una disputa europea entre Francia y Bélgica, quienes mantienen una histórica rivalidad sobre quién las creó primero. Los belgas afirman que surgieron a fines del siglo XVII, cuando freían pequeños pescados en forma de bastón, y hacían lo mismo con las papas cuando los ríos se congelaban. Por otro lado, los franceses defienden su posición. Dice que nacieron en los puertos callejeros de París a finales del siglo XVIII, o sea, un siglo después. Ahí están que se agarran de los pelos los franceses y los belgas ahí. No, mira, no, yo me metí, yo tenía hambre y hice la papa frita. Existen más de 30 formas diferentes de prepararlas, ¿no? En bastón, rústicas, aplastadas, en gajos, en rejillas, en fin. No hay nada como una papita frita, ¿sí? A mí me gusta más que sancochada la papita frita, ¿no? ¿A ti cómo te gusta? ¿Cómo te gusta? ¿Frita, sancochada? Bueno, la papa frita también tiene su día. Y es más famosa que el día del otro papá. O sea, de papá, pues. Todos los días son más famosos que el día de papá. Todos los días. Estos son los recuerdos de Girasol. Bienvenidos.

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gracias a la gente que nos escucha allá en Lima. Gracias, Jorgito Calderón. Ahí el hombre está también craneando, me dice, estoy craneando, Luchito. Para sugerir mis candidatas, son 50 años. Los 50 años. De tu agua marina, mi agua marina, el agua marina de todos. 936-6082-35. Para que dejes tus votos, tus preferidas, tus candidatas para elegir junto a las 50 de oro por los 50 de agua marina. Hasta aquí los recuerdos. Me da de Girasol. Recordarte. Vamos para mi amiguita Geraldine.

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2: 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Son las 12 del mediodía y 15 minutos. ¡Eso!

Estás escuchando el playlist, mis favoritas de toda la vida. A esta hora casi ininterrumpida esta secuencia para que la disfrutes con todos tus pedidos. 936-6082-35. Pide lo que quieras. 12:30. El trío con las suavecitas. Prepara.

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2: Son las 12 del mediodía y 27 minutos.

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2: Son las 12 del mediodía y 40.

una recontra candidata del año 2000 del volumen número 12 de La Nueva Era. Tengo que olvidarte. ¡Qué rico!

0: siempre estoy diciendo eso y no puedo, no puedo, no puedo, no puedo. Vamos poniéndole el punto final, saludando a mi amiga Geraldine, que disfruta mucho de su Radio Girasol.
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0: Y en un ratito, las Superolas.
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0: Quédate allí, no te muevas, ya regresamos.

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están? ¿Qué tal? Buenas tardes. Good afternoon, good afternoon, good afternoon. ¿Cómo están, alumnos? ¿Cómo están? ¿Cómo están, girasol lovers? Agua marina lovers, ahora con las superolas de agua marina, agua marina, agua marina. Y aquí estamos, acompañando tu juergues con un poquito más en otro día de la historia. Sí, sí, sí, sí, sí. Hola, Piura, Castilla, Catequeados, 26 de octubre, Alto, Medio y Bajo Piura. Pai, Tatalara, El Alto, mi gente de Chiclayo, Trujillo, Chimbote, la gente del Perú y el mundo que nos escuchan, bienvenidos, bienvenidas.

lindo clásico, lindo clásico. Que la producción número 7 del volumen 7, 7 noches. Paloma del alma mía. Qué bonito. ¿Quién no baila esta cumbia? ¿Quién no la baila hasta el día de hoy? Desde el año 1992 se convirtió en esa cumbia parte de nuestras vidas. ¿Cómo les agua marina en estos 50 años? 50 años de trayectoria, 50 años de música, de trabajo y por supuesto 50 años de compartir con ustedes esa conexión bonita de mucho cariño y mucho amor a través de la cumbia del agua rica en todo el Perú y el mundo. Hoy se identifican muchos con agua marina. La verdad que estamos contentos y felices de la vida, ya que desde aquí, desde la radio, estamos compartiendo cada tarde algunas candidatas para lo que vamos a hacer esta próxima semana. Y también, por supuesto, todas las joyitas que ustedes nos piden. La verdad que es un placer complacerlas, un placer complacerlos también con todos los pedidos que nos hacen. Sigan dejándome ahí sus candidatas para elegir a las 50 cumbias de oro por los 50 años de agua marina. Déjenme ahí sus candidatas, por favor, a través de nuestro WhatsApp, el 936-6082-35. Un agradecimiento muy especial a ustedes por su sintonía, por estar ahí trabajando y escuchándonos, mi gente linda del volante. Por favor, un aplauso para esa gente linda del volante. La gente que anda ahí en el bus, en el taxi, en el colectivo, en la mototaxi. A mi gente que anda chambeando ahí en su motito lineal, escuchándonos. Muchas gracias por la sintonía, gente linda. 1:20 p.m. Sigan reclamándome sus favoritas, por favor. Síganme reclamando esa cumbia, esa agua rica. Gracias, Piura, Castilla, Catacao, 26 de octubre, Alto, Medio y Bajo Piura. Gracias por escucharnos. Esa gente linda que nos escucha en Paita.

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Es una belleza, es una belleza. Una de mis candidatas favoritas. Una de mis candidatas favoritas, ¿ah? Lágrimas de amor, qué rico. Año 2002, de la producción número 14, el volumen 14, original. Lágrimas de amor, una candidata a estar dentro de las 50. Como hay muchas también, hay muchas como para recordarte, por ejemplo, a ver, si nos vamos a las producciones dentro de la, digamos, de la 15, de la 19, porque bueno, estábamos hablando de la de canciones que puedan ser candidatas. Por ejemplo, hay canciones como Escondidas, hay canciones como Amor Imposible, Ahora es Tarde, Ahora, entre el año 2005 y 2006, por ejemplo, Escondidas es el año 2005, Ahora, el 2006. A ver, Ahora es Tarde, también otra candidata, de la producción 15 del volumen 2003. ¿Qué más? Como para hacerles un refresh. Amor Imposible, de la producción número 19, el volumen 19, 33 años en el camino, del año 2009 también. A ver, viendo por acá, mirando, digamos, candidatas, Condena de Amor puede ser también, de la producción también 15, volumen 15, 2003, Condena de Amor. El Corazón Partido, recontra candidata. Es el año 2017, de la producción 18, Directo al Corazón, Corazón Partido, otra super candidata. A ver, ¿quién más puede ser dentro de todas las que tenemos por acá reunidas? Porque tenemos una programación, digamos, las más solicitadas, las más clásicas. Esta vez me enamoré, por ejemplo, del volumen 18, Directo al Corazón, del año 2007, también otra candidata. Hoy me acordé de ti, Hoy me acordé de ti, de la producción número 16 de Vivencias, año 2005. Volumen 16, Vivencias, año 2005. Hoy me acordé de ti. La que acabamos de escuchar en la versión en vivo, In Life, de Agua Marina, Fiesta Mujeres y Ron también. Claro, volumen 18 de Directo al Corazón. Están aquí reunidas un poco las canciones contemporáneas entre la producción, los volúmenes 15 al 19. Algunas, Imposible Olvidarte, del año 2009. Eso fue un sencillo que lanzaron solito. Bueno, también, Imposible Olvidarte. ¿Qué más? La Espinita, por ejemplo, de la producción 19. De 33 años en el camino, buena también. Y así muchas canciones que tú puedes apoyar a través de nuestro WhatsApp, el 936-6082-35, para elegir juntos esta producción bonita, especial, simbólica, para celebrar estos 50 años, 50 años de Agua Marina. Vota por tus favoritas, 936-6082-35. Hablando de candidatas del ayer, inolvidables, por ejemplo, ¿qué tenemos? Una joyita. Ay, ay, ay. Año 1988. De la producción del LP. Rosas y Claveles. Del LP. Soy Pescador. Esta versión 2026. Para volverla a disfrutar con los nuevos sonidos.

es una belleza. Oh. Solo para ti amanecer, me dicen por acá. Buena, buena. Tenemos mañana y el sábado para conectarse con este su amigo y dejarme ahí sus candidatas, ¿ya? Vamos a chambear duro el sábado por la tarde y domingo para tener todo listo el día lunes. Agradecerles a todos ustedes por sus mensajitos. Hasta aquí las superolas. Qué rico, ¿eh? Viviré para amarte. Año 2005, volumen 16, producción Vivencias. ¡Qué buena! Es agua marina, señoras y señores, 5 décadas, 5 generaciones.

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Gracias, Julito, ahí en Paita, ¿eh? Está ahí pegadito, como siempre. Cómo no, gracias, amigo. De verdad, de todo corazón. Ahí estamos. De lo bueno poco. Nos vamos. Que la sigan pasando lindo. Que la sigan pasando muy bien. Sigue con tu radio Girasol, el poder de la música. Su amigo Lucho les dice chaucito, pues.

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